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1: Así es, mis amigos, a través de la ley 102.5 seguimos desde la plaza de Acayucan en la gran apertura. Más adelante viene el corte de listón, música en vivo del grupo 4x4, música internacional. ¿Quieres comer algo rico, muy sabroso? 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
1: 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Música en vivo, es la gran apertura. 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Tengo todos los detalles más adelante de la diferente comida que estarás probando aquí en la plaza de Acayucan en San Juan. Te invita al zorro, porque es la ley.
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0: 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Vamos a tener música en vivo en la gran apertura con el grupo 4x4. Aquí estamos en la plaza de Acayuca, en 101 Alta Street, en San Juan. Te invita al Zorro, porque es la ley.
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1: Así es, mis amigos, a través de la Ley 102.5. Les saluda el Zorro. Estamos en la gran apertura de la Plaza de Acayucan. 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
2: Gracias, gracias, sí, todo hecho a mano aquí, tenemos la tortillera.
1: Eso es todo, no te quito tu tiempo que andas bien ocupado. 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Ya vamos a hacer en un ratito más las palabras del pastor y viene la inauguración, la música de 4x4. ¿En dónde estamos? 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
2: Así es, amigos, a través de La Ley 102.5 en la plaza de Acayucan está a reventar. 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

0: Ya fue la oración, ya estuvo el pastor Jaime. Felicidades a tu familia, a la señora Rosy Hernández, a tu abuelita y a ti, Víctor. En buena hora, que Dios les dé muchas bendiciones aquí, gracias, en la plaza de Acayucan, ¿eh?
1: Sí, gracias a todos ustedes por que nos están escuchando y esperamos que nos visiten. Y estamos abiertos de lunes a sábado, domingo no abrimos.
0: Eso es todo. Y aquí estamos tus amigos de la ley para apoyar tu negocio, carnal.
1: Gracias, gracias, gracias a todos ustedes.
0: Gracias, gracias, carnalito. Dios te bendiga. Sí. 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Soy su amigo El Zorro. Regresamos en cortito para despedirnos porque es la ley.
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1: Así es, mis amigos, a través de la Ley 102.5. Aquí, mamita chula, muchas gracias, ¿eh? 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Muchas gracias. Esta noche llega el grupo de música internacional 4x4 aquí en la gran apertura de la plaza de Acayucan. Y felicidades al buen amigo Víctor, a su mamá Rosy y a la familia Hernández por la invitación a la apertura de la plaza de Acayucan. 101 Alta Street en San Juan. Fines de semana con música en vivo. Soy el Zorro, me despido. Gracias, Melanie. Hasta la próxima, porque es la ley.
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4: Cuando dicen regálame, es regálame. Cuando dicen dóname, pues no hay donación. Pero bueno, el punto es que ahora yo soy el malo, porque en una ocasión mandé a uno de mis muchachos a cobrar ese dinero y se hizo el indignado. Suele pasar. Ese dinero, como quiera, yo ya lo di por perdido. No es mucho, $40,000, pero bueno. Saludos a todos.
5: Claro, los ricos siempre humillando al pobre.

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2: Revista del Consumidor Radio.
3: ¿A poco no se te antoja algo fresco, acidito, con mariscos? Hoy utilizaremos camarón mexicano para nuestro platillo sabio, un orgullo de nuestra producción local que nos permite tener calidad y sabor los 365 días del año. Acompáñanos a preparar un aguachile de camarón con puré de camote.
2: Además, tras una separación de pareja, reajustar las cuentas es clave para la tranquilidad familiar. Pero, ¿cómo lograrlo sin desgastar tus finanzas? En este mes de la paternidad, analizamos la realidad económica de los nuevos hogares y te compartimos cuatro claves fundamentales para reorganizar tu dinero y construir estabilidad futura.
3: ¡Comenzamos!
4: Revista del Consumidor.
2: El camarón es uno de los productos pesqueros favoritos de las y los mexicanos, ya que además de que es delicioso, está disponible en el mercado durante todo el año. Además, nuestro país es el segundo mejor productor pesquero y acuícola de camarón en Latinoamérica, según un reporte de la Organización de las Naciones Unidas para la Alimentación y la Agricultura.
3: Su consumo aporta vitamina B12, B9 y B3, las cuales apoyan al metabolismo, al sistema nervioso y al sistema inmune. Sin duda es el candidato perfecto para el platillo sabio Profeco de este mes. Un delicioso aguachile de camarón con puré de camote. Una preparación fresca y con equilibrio de cítricos y picantes.
2: Atrévete a probar esta combinación gastronómica. Para esta receta necesitaremos los siguientes ingredientes: 500 gramos de camarón mediano o grande, sal, pimienta blanca molida, 120 mililitros de pulpa de maracuyá fresca, 180 mililitros de jugo de limón, un limón amarillo, jugo y ralladura, un pepino pelado, un chile serrano, un chile habanero pequeño, medio manojo de cilantro, 40 mililitros de aceite de oliva, una cucharadita de miel y una cucharadita de salsa de soya.
3: Para la parte dulce del platillo, el puré de camote, ocuparemos 280 gramos de camote naranja, 2 cucharadas de mantequilla sin sal, 2 cucharadas de crema para batir, 1 cucharadita de miel de abeja, sal, pimienta negra molida, 1 pizca de canela en polvo, 1 cucharadita de aceite de oliva, 2 cucharadas de nuez, 2 cucharadas de queso de cabra.
2: Y para el emplatado necesitamos una taza de cebolla morada fileteada, una taza de pepino en láminas finas, un cuarto de mango petacón en cubos pequeños, medio manojo de cilantro criollo, 2 cucharadas de ajonjolí negro tostado, semillas de maracuyá y tostadas horneadas.
3: Ya con nuestros ingredientes listos, empezaremos con la preparación del aguachile. Comenzamos limpiando y abriendo los camarones con un cuchillo pequeño en corte mariposa para retirar la víscera. Una vez limpios, los colocamos en un bowl y les espolvoreamos sal y pimienta blanca. Después, los refrigeramos. Mientras tanto, licuamos la pulpa de maracuyá fresca, el jugo de los limones y la ralladura, el pepino pelado, el chile serrano y el habanero, el cilantro, el aceite de oliva, la miel, la salsa de soya y salpimentamos al gusto. Colamos la mezcla parcialmente para conservar un poco de textura. Luego, la agregamos al bowl de los camarones. Revolvemos y los dejamos de 5 a 7 minutos.
2: Para la preparación del puré de camote, comenzamos lavando y secando los camotes. Los llevamos al horno enteros con aceite y sal a 180 grados Celsius durante

0: 50 o 60 minutos. El camote debe quedarnos muy suave para poderle retirar la cáscara sin dificultad. Lo machacamos y lo colocamos en un recipiente para reservarlo. A fuego bajo, en una olla, agregamos mantequilla y la crema para batir. Apagamos la mezcla antes de que hierva. Integramos esta mezcla al camote machacado con movimientos de abajo hacia arriba. Luego incorporamos la canela, la miel, el queso de cabra, la nuez y salpimentamos al gusto. Antes de servir es muy importante integrar a nuestro aguachile, el pepino, el mango y la cebolla.
1: Ahora sí, ya que tenemos ambas preparaciones listas, vamos al emplatado. En una tostada horneada colocamos el puré de camote y el aguachile.
0: Terminamos con semillas de maracuyá, el cilantro, un poco de aceite de oliva y espolvoreamos el ajonjolí.
1: Ya tenemos listo nuestro aguachile de camarón. No olviden que el platillo Sabio Profeco es fácil de preparar, tiene buen sabor, aporta un balance nutricional y rinde para varias porciones.
0: En este caso, esta preparación tiene un costo de 290 pesos y 94 centavos y está pensada para 6 porciones. Anímense a prepararlo y cuéntenos en nuestras redes sociales cómo les quedó.
2: Revista del Consumidor.
1: En la familia hay temas que pocas veces nos atrevemos a tocar, pero es importante y útil hablar de ello. Uno de esos temas es ¿qué pasa con la paternidad y las finanzas tras una separación? Ya que reajustar las cuentas es clave para la tranquilidad familiar.
0: Y junio, mes en que se celebra la figura paterna, representa una oportunidad para reflexionar cómo ha ido transformándose este rol. Durante una separación de pareja se requiere reorganizar las finanzas para seguir cumpliendo con las responsabilidades y mantener el equilibrio personal.
1: Además, hay que tener en cuenta que este es un tema del presente, debido a que los cambios en la estructura familiar son cada vez más frecuentes. De acuerdo con el Instituto Nacional de Estadística y Geografía, en 2024 se registraron 161.932 divorcios en México, lo que equivale aproximadamente a 33 divorcios por cada 100 matrimonios.
0: Sin duda, este contexto refleja que las separaciones forman parte de la realidad actual y que cuando ocurre no solo implica una transformación emocional. Pasar de un sistema compartido a uno individual exige una administración consciente, ordenada y sobre todo alineada con la situación presente.
1: En otras palabras, se necesita mantener un equilibrio financiero que implica cubrir responsabilidades compartidas como el sustento de hijas e hijos mientras se solventan los gastos propios. Es común enfrentar pagos como renta, servicios individuales, traslados o el equipamiento de un nuevo hogar.
0: Muchas veces esto ocurre con el mismo nivel de ingresos o incluso uno menor, lo que hace indispensable replantear la administración del dinero para que la nueva realidad no genere desgaste o desequilibrios. Para que puedas organizar tus finanzas de la mejor manera en esta nueva etapa, aquí te dejamos cuatro claves fundamentales. Toma nota.
1: Clave número uno, redefinir el punto de partida. Antes de decidir, es fundamental tener claridad sobre la situación actual, ingresos, deudas y gastos. Este diagnóstico permite construir un presupuesto realista.
0: Clave número dos, priorizar con visión integral. Las obligaciones legales, como la pensión alimenticia, son pilares del presupuesto, pero deben analizarse junto con los gastos básicos personales y el ahorro. El objetivo es cumplir con los compromisos sin comprometer tus finanzas.
1: Clave número 3. Ajustar el estilo de vida. Intentar mantener el mismo nivel de gasto que se tenía antes de la separación quizá no sea posible. Adaptarse al ingreso disponible es clave para evitar presiones innecesarias.
0: Clave número 4. Organizar los pagos periódicos. Contar con un calendario de pagos y ubicar fechas clave permite tener mayor control. Esta práctica evita recargos y reduce el estrés financiero.
1: Todas estas claves, junto con tu interés por gestionar tus finanzas tras la separación, te permitirán sanar tu relación con el dinero. Porque en esta etapa, la prevención no solo trata de evitar problemas, sino también de establecer las bases de una estabilidad futura.
0: También puedes seguir estas otras recomendaciones. Formaliza acuerdos para tener claridad y certeza jurídica. Crea un fondo de emergencia para respaldar imprevistos.
1: Evalúa seguros que protejan tu patrimonio y capacidad de generar ingresos. Revisa periódicamente tu situación financiera para realizar ajustes oportunos.
0: Una nueva etapa familiar merece un nuevo plan financiero. En la Revista del Consumidor.

0: 22 de junio, te llevamos de la mano para que logres esa tranquilidad que tu familia necesita.
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1: 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Es una mañana con una señora que ustedes conocen. ¡Sale!

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0: 102.5, estamos de regreso, damas y cara de caballero.
1: Caballo.
2: Feliz domingo para todos ustedes que nos están escuchando por la que manda, por la ley, claro que sí, los saluda
0: Pepe Le Pew.
2: Y Yuri en vivo.
0: No hay más, Yuri, no hay más. ¿Cuál otra?
2: Los únicos que están en vivo en domingo.
0: Los únicos. Ahí andan unas. Yo me acuerdo cuando.
2: Ya siéntese,
0: ya,
2: señor.
0: Ya, señor, siéntese, señor. Oye, pues estamos de regreso, llegando de vaca. Su servilleta andaba de vaca. Y la Yuri andaba de pura pachanga. No me puedo ir un ratito porque
2: pura
0: la Yuri.
2: Party.
0: Sí, neta, puro party. No, lo malo es que no invitas, Yuri. Es lo malo.
2: Pues, Pepe, es que una que ya tiene experiencia en esto, y ¿tú piensas que esto lo puede hacer cualquiera? No,
0: no, claro
2: que no. Claro.
0: Ahora, deja tú. Bueno, primero, ahorita te voy a decir algo, yo. A ver, ¿qué ha habido, Joe?
3: ¿Qué ha habido, compadre? ¿Qué ha habido? ¿Cómo andamos?
0: ¿Cómo te la pasaste, compadre, este fin de semana?
3: Pues este fin de semana, puro jalar,
0: esta.
3: Pero...
0: Ah,
3: sí.
0: Ah, no, espérame.
3: Ok, no.
2: Esa no.
3: No, pues me las pasamos jalando, compadre. Ajá. Y pues, y fíjate en lo calentísimo, pero, hey, como que era, hay que agarrar un good workout.
0: De lo bueno, fíjate.
2: Todo bien bochornoso.
3: Eso sí.
0: Es por el agua, ¿no? ¿Llovió aquí o no? Sí, llovió, ¿verdad?
2: Sí, de repente una nubecita que otra se asoma y nos escupe tantito.
0: Stop. No pasa nada, hombre, no pasa nada. Oye, la gente ya conectándose con nosotros. Queremos escucharlos, pero fíjate, este fin de semana me tocó estar por la área de San Antonio.
2: Uh-huh.
0: Estábamos en una carnita asada, Yuri, en una carnita asada. Y andaba un compa allí que ya, no sé si andaba un poquito mal la copa. Y empezó a abrirle un poquito la boca de más.
2: Ah.
0: Y se armaron los catos. Sí, se armaron los catos. Y de repente, se fue ella.
2: Ajá.
0: Y luego dijo él, nambe, güey, es que me cae en gacho, güey, que ella siempre diga ese pedo que decía mi ex. Entonces, me pregunto yo, quiero saber a la gente que nos está escuchando, ¿qué es algo que siempre decía tu ex que te caía bien mal? Pero
2: ay,
0: bien mal.
2: Ok.
0: Y aparte, bueno, repórtense. Vamos a ver dónde está la gente que se bañó en esta tarde. ¡Audio!
2: Audios al 358-2126. Repórtate por WhatsApp en mensaje de audio al 358-2126.
0: Y recuerden que en un ratito iniciamos con puras para... Destapar. Para que se pongan el tiro. Vayan mandando solicitudes. Porque hoy se gancha la traila.
2: Bien gancha.
0: Échale, Joe.
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5: Pepito, ¿dónde estás? ¿Qué onda, Yuri? Saludos, feliz domingo. Pepito.
0: Yo.
5: ¿Para una
0: vironguía
5: o qué?
0: Ahí va, compadre.
2: Ahí te va.
0: Vámonos. Pero bien helada. Más fría.

0: Brain el corazón de tu suegra. Véngase bañado, aquí lo peino. ¿Y qué?
1: Chille la parrilla.
2: Hola, Pepe.
0: ¡Ay!
2: Soy Carmelo.
1: ¡Carmelo!
2: Estoy un poco dormida.
0: A ver, ¿por qué?
2: Ay, anoche me la pasé jalando toda la noche.
0: ¿Tela?
2: Ay, bien. Voto por la viejita, por la viejita. Ah,
0: bien, Carmelo. Bien perdido, Carmelo.
1: Anda modorro, dale chance.
0: Dice el compadre que trabajaba en una, ¿cómo le llaman? Una parecina. ¿Parecina se le llama?
1: ¿Parecina?
0: ¿Parecina o
1: las ¿dónde? ¿Las telas o
0: las
1: qué?
0: Las telas.
1: Sí,
0: y dice que se la pasó jalando tela todo el día.

0: macizas. Prendidos del bote en esta tarde, la gente que se reporta, la gente que se bañó. Hoy es dominguito sabroso, hoy es domingo para que parezca viernes, Yuri.
1: Ándale, Pepe, domingo casi viernes.
0: Casi viernes, casi. ¿Quién se reporta? Adelante.
2: Ponme la chona, Lepiu, ponme la chona.
1: La chona, la chona. Ay, Jesús.
2: Todo lo que da.
0: Vámonos, la chona.
1: Estamos recio.
0: Joe, prepárese la chona, compadre. Prepárese la chona. La raza que se está, que nos está mandando mensaje para apuntarse para la rifa con grupo secreto para el Día del Padre. Sigan mandando sus nombres, apellidos y ciudad. Algo que odiabas que decía tu ex. Yuri, one, two, go.
1: Que me dijera que no iba a lavar los trastes.
0: Ah, dame chale.

0: quien se baña en esta tarde. Queremos escuchar sus audios. Conéctense con nosotros porque andamos bien abandonados.
1: ¡Repórtense!
0: ¡Audios! Ahí va, la raza que quiere bailar.

0: ¿Cómo dice? ¿Cómo dice? Oh, Yuri, si sabes bailar.
1: Carradita.
2: Hola.
3: De acá de Edinburgh.
0: ¡Échale!
3: Quiero información para lo del Día del Padre.
0: ¡Ah, Simón! Ahorita la apuntamos.

0: Algo que decía tu ex, yo, que te caía bien mal. Algo que decía tu ex que te caía bien mal.
1: Ay, hijos.
0: A ver.
1: Pues vas a lavar el carro, cobra.
0: Algo. Aquí está tu ex. ¡Que pase la desgraciada! No, no. Mi papá, mi mamá.
2: Ay, nomás por un saludo aquí para toda la raza.
0: Échale.
2: Estamos aquí prendiendo el bote. Acá desde Río Bravo mandamos un saludo especialmente para ustedes. Muchas gracias por escucharnos. Gracias. Saludos para lo que es la Flex de Río Bravo.
0: Eso.
2: Aquí estamos escuchando. La gorda.
0: Échale, compadre. Adelante. Véngase bañado aquí, lo peino.
2: Nos tocó trabajar hoy domingo, ni modo.
0: No, hombre, compadre.
2: Pero hay que comer. Gracias.
0: Mira, ahí la van a chelía.

0: vas a ver a la otra. ¿Lo llenas?
1: Pues no, ya, pues.
2: Así no se puede.
1: No. Uno viene a gusto paseando con su novia y luego que te cae tu esposa. Nambe este vato. Nambe, sir. Oye. Esas bien pegaditas, Yuri.
2: De cachetito.
1: Por cierto, ya miramos que la Yuri se va a casar.
2: Me caso el 11 de noviembre del 2028. ¡Ay! Estás invitado,
1: Pepe. Es todo. Yo voy a ser maestro de ceremonia, Joe. Yo voy a ser maestro de ceremonia.
3: Compadre, entonces, ¿yo qué voy a hacer?
1: Tú vas a ser el DJ. Tú vas a ser el DJ.
3: Así es.
1: Y vas a ponerle pura de esa, compadre.
3: ¿Eso es todo?
1: Dice, le pido, a mí me caía bien, Galacho, que siempre que le pedí algo a mi ex, siempre decía, ¿y por qué no lo haces tú? ¡Canambe, bro!
2: Se me hace que yo soy su ex.
1: El típico, tú también tienes dos manos. Tira león.
2: A ver, ¿quién lo mandó? Sí.

0: La nena,
1: mi canción, bebé.
2: La canción, échale, échale.
0: Se antoja la reina, que quiere la niña fresa.
1: Entonces,
2: hola, Yuri.
1: Un ice cream de perdido, ¿no?
2: Hola, Yuri.
1: Un ice cream de perdido.

0: No, Yuri, por favor. No, Yuri, no te cases.
1: No se crean, estoy jugando.
0: Me decía mi mamá, no te cases, hijo mío, porque vas a sufrir.
2: Y mírame aquí mandando audios lavando la ropa.
1: Chaca, chaca, chaca, chaca.
2: ¿Cómo quisiera que me pagaran para andar como el güey de la banda del mexicano? Nada más estorbando. Que decía tu ex, la ley 102.5. Estamos de regreso prendidos del bote, Pepe Le Pew
1: y Yuri en vivo.
2: Queremos escucharlos, quién se bañó, pero si se atreven, queremos escuchar algo, una frase que siempre decía tu ex. Algo que siempre decía tu ex.
1: Y que te caía pero mal. Hoy.
2: Pero mal.
3: Prohibido, don Carlos,
2: hoy. Ah, se están brutando.

0: pensando.
1: Oi, Yuri. Embofiao.
2: Zumba.
1: Este no era parte del show, pero ¿sabes? ¿Sabes a qué hemos llegado, Yuri?
2: ¿A qué, Pepe?
3: ¿Se va a hacer o no se va a hacer la carnita asada?
1: Iniciamos pura rolitas para destapar. Véngase, mi Joe, ¿listo? ¡Vámonos, Joe! Para destapar, papá. ¿Quién se reporta? ¡Cualquiera, oiga! ¡Échale, capitán!
4: Salieron de madrugada.
1: Hoy no más.

0: la hacía el güey. Oye, traes ánimo. No, güey, me estás pisando.
1: Cuando a partir se aprestaban.
0: ¡Adelante, capitán! ¡Qué rollo!

0: con la ley.
1: Pásame el sanitizer, Yuri.
2: Ahí te va.
1: Es el único alcohol que tenemos.
2: Shot. Ahí te va.

0: más audio, los escuchamos. Adelante, audios.
1: Audios al 358-2126. Primero que nada, quiero saber si se bañaron o no.
0: Sí, no creo que se bañaron, Yuri.
1: Yo creo que no, pero los que sí se bañaron se están reportando al 358-2126 para decirnos una frase que les caía bien gorda que les decía su ex.
0: Gordo.
1: Y yo me acordé de una, Pepe.
0: A ver, ay, gordo.
1: No sé bailar.
0: ¡Ah, qué mal! Y a ti con lo que te encanta.
1: No.
0: ¿Qué le dijiste? Next.
1: Thank you. Next.

0: Pepe, me hace que con esas rolas,
1: ajá,
0: le voy a empezar a marcar al patrón que mañana lo voy a ir a jalar. Saludos, un saludito con mis carnales que han comprado.
1: Esto, compadre, ¿para qué jale, compadre? ¡Que jalen los pobres, compadre! ¡Ay! Imagínate con esta rolita. Bien enganchado con tu vieja, pegadito ombligo, ombligo por toda la orilla.
2: ¡Ay! Vuelta y vuelta.
1: Chiquita.

0: Así va, ¿no? Algo así. ¡Adelante, comandante!
1: ¿Cuántas veces me han sacado de tenanza? ¡Ay, cuño!
0: ¡Ay, chiquito! Ahí va. A ver, ¿cómo decir? A ver, Yuri. Ahí aprietas a todo lo que da, a todo lo que da.
2: Ahí con mi dolor.
3: Lista, lista.
2: No quiero que alguien diga que le he llorado a él.
3: Igualita.
0: Igualito.
2: Malvin, quisiera que le cuenten que no sufro, que me...
4: Decía una amiga mía.
0: Ajá.
4: Que su esposo siempre le decía, ¿verdad?, esa frase.
0: ¿Cuál?
4: Ponte algo decente. Pepe, le pido, mándame un saludo para ahí, para Braulín, acá de la Octavio Silva, de Río Bravo, Tamaulipas. No nos quiere pagar, hombre, ya trabajamos el domingo y no nos quiere pagar. Por favor, mándale saludos, porque si no, no nos va a pagar, por favor. Pepe, le pido.
0: Déjale mando algo, compadre. Déjale mando algo ahorita, nomás para que se ponga el tiro. A ver, ¿listo? Arrímale la bocina, compadre. Vámonos. Otra vez, ¿va a pagar o no? La volada tiene que pagar.
3: ¿Sí o no?
0: ¡Sí o no! Dice, ponte algo decente.
3: No, hombre.
0: Desde entonces.
3: ¿Para qué vine?
0: Aquí no vienes a enseñar, ¿eh? Porque dicen que la que enseña
3: no vende.
0: Adelante, compadre.
1: ¡Dietita! ¡La tengo!

0: Yo.
1: Hey, no te escucha, mija.
0: Y ahora,
1: mija, manda el audio otra vez, mija, no se escucha. Y recuerda.

0: Piu, chile, chile, chile.
1: ¿Qué rollo, perrío?
0: Ay, por favor, la playa sola, playa sola.
2: Playa
0: ánimo,
2: sola.
0: Ánimo, que no se apague la lumbre.
1: 5-3, camarada. 5-3, perrío.
3: Divertirte, ve a la
1: playa sola.
3: Ahí podrás
1: con... ve apuntando yo,
3: milagro.
1: Y no me van a agarrar.
4: Hay fila.
1: Sí, hay fila. Me van a agarrar acá todos aquí, si no.
3: Miras el amor.
5: Sí, bebé. Mándamele un saludo al Puma allá en Reynosa. Que anda en la chofería del Didi.
1: ¡Saludos, chale! ¿Qué anda haciendo, Puma?

0: tu comandante.
1: Yo. Y el sabrón. No eres nadie. Y ahora tengo.
2: ¿Cómo se atreve el desgraciado?
0: No lo escuché, Yuri. ¿Qué dijo?
2: Sin mí no eres nadie.
3: A ver,
2: nadie,
3: ah, a ver, ahí va otra vez. Ahí va otra vez.
1: Y el sabrón. Y el sabrón. No eres nadie, y ahora tengo mucho más que él.
2: ¡Exacto! ¡Eso ándale! Es.
3: Pa' que vea, comadre. Pa' que vea, comadre. Es más, ahí estaba una chela.
2: Te estaba deteniendo, amiga.
3: Neta, neta. Tú eras la pared en cual yo iba al baño y no me dejabas pasar. ¿Cómo dice? Voy a buscar. ¡Igualito! ¡Dale! 102.5 puras para destapar. ¿Qué rollo? ¡Échale, comandante!
4: A ver, ese DJ.
3: A ver.
4: Tócame la que le guste a mi vieja.
3: ¡Épale!
4: Ahí te la encargo.
2: A ver, ahí.
5: Voy a buscar un rinconcito en un sitio.
3: ¿Dónde?
6: Pepe, mándale un saludo al flaco porque anda bien chiriguas.
3: Ah,
6: anda bien bajoneado el compadre.
3: Anda, dice que anda bien Wisum. ¿Hoy? Ah, te falta la playa sola también, compadre. Que no se apague la lumbre. ¿Cómo dice?
5: Yo sé que al verme me muestras.

0: ¿Qué ahora la perdió? Pepe,
1: pues mi ex siempre decía...
0: A ver.
1: Que nunca se me iba a quitar los perros.
2: ¡Ay! Uf.
1: Y pues aquí andamos. ¡Uf! Oh, ¡wow! Me sigue buscando.
2: ¡Qué razón tenía!
0: Si así ladras en la noche, roncas, chiquita.

0: anda, perrío?
1: Ponme la de Mi Casa Nueva, por favor.
0: Mi Casa Nueva. Emma, vamos a un corte comercial, mi Joe. Prepárate esas rolillas. Y regresamos porque la raza ya anda bien prendida. Hoy es domingo, casi viernes. Y tiene que ser que la parrilla, mi Yuri.
2: Tiene que chillar la parrilla.
0: Tiene que chillar. Regresamos, Pepe Le Pew.
2: Y Yuri en vivo.
0: A través de la ley 102.
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1: Esta semana tenía varios ingredientes empezados en mi refrigerador que me necesitaba acabar y se me ocurrió hacerme una pasta. Y yo sé, a lo mejor esta pasta siento que a lo mejor ya existe, pero pues yo la inventé porque eran los ingredientes que tenía en mi refrigerador. Mira, en mi refri tenía media barra de queso Filadelfia. Eso fue lo que me dio la idea, porque dije, queso Filadelfia para mí es igual a pasta. Entonces, media barra de queso Filadelfia. También tenía una sopa de champiñones, de esas de lata que te venden. La tenía empezada, entonces tenía lo que es una media lata de esa sopita de crema de champiñones. También tenía otra lata abierta de chipotle, de chile chipotle.
2: My favorite.
1: Entonces, pues también le eché un poquito de chile chipotle. Además le eché dos porque no quería que picara tanto. También tenía por ahí una crema para batir que me necesitaba acabar, si no se me iba a echar a perder. Entonces, pues también le eché un chorrito de crema para batir. Lo sazoné al gusto con sal y pimienta, algo súper fácil, súper leve. Todos esos ingredientes lo licué, que era la media barra de queso Filadelfia, el chorrito de crema para batir, dos chiles chipotles y pues la sal y la pimienta al gusto. Entonces todo eso lo licué con la sopita de los champiñones. Se hizo una salsa un poco espesa. Pero para entonces yo ya estaba pensando que le iba a hacer esta salsita con pasta. Entonces puse mi pasta a cocerse, a hervir. Yo tenía en mi alacena por ahí una caja de espagueti ya empezada que también me necesitaba acabar, si no se me iba a hacer rancia. Entonces hice la pasta y con el agüita de la misma pasta, Pepe, se la revolví al menjurje de la salsa que acabo de hacer para que no estuviera tan espesa. Esa la voy a reducir a fuego lento en una cazuelita hasta que quede a tu gusto, no tan espesa, no tan aguada. Ahí le vas tanteando tú, le echas un poquito más de la agüita de la pasta. Ya cuando esté tu pasta hecha y esté hirviendo esa salsita, lo revuelves y se hace una pasta de chipotle con champiñones deliciosa. Oye, yo no me sabía esa, me la saqué de la manga. Te digo, a lo mejor es una receta que ya existe, pero pues se armó con cosas que tenía en mi refrigerador.
2: Oye, Yuri, pero está bien machín. Me gusta cuando el sazón o la salsa, no sé cómo se le llame a lo que se le echa a la pasta, cuando está bien espeso. Me gusta.
1: Ándale. Bueno, en ese caso, entonces, no le echarías tanta agua de la pasta. La agua de la pasta nada más para que se haga un poquito menos espesa, pero pues si a ti te gusta más espesón así con la pasta, pues entonces no le eches tanta. O de plano no le eches, ahí tú lo vas tanteando. Esa es la magia de poder cocinar en casa con cosas de tu refrigerador.
2: Oye, y si te caes de sorpresa como 10 invitados, échale
1: agua.
2: Échale 5 galones de agua.
1: Échale.
2: Ahí quedó con mi Yuri lo que hay en tu refrigerador. Excelente. Ahí está la pasta
1: bien
2: deliciosa.
1: Bien deli.
2: Vámonos, yo, véngase bañado. Hoy.

0: minuto 5, en unos minutos con nosotros, invitado Rigo Marroquín. Rigo Marroquín, hombre, qué chulada. Van a escuchar la rolononononas que tiene mi compadre Rigo. Aparte, ahorita viene Moya with your smoking face para que vayan preparando también. Ya les dio receta Yuri y ahorita viene In Your Smoking Face. Por lo pronto, ¿quién se bañó? ¡Audios! Últimos audios, vénganse.
1: Al 358-2126. ¿Quién se bañó hoy, Pepe?
0: A ver, vamos a ver. Ya casi viernes.

0: fallarle.
1: Saludos a la raza de Río Bravo, la gente que siempre se comunica con nosotros. Saludos a la familia Álvarez. Dice, ya prendidos con tu bote, compadre. ¡Vámonos!
2: Bien prendidos.
1: La gente de Dios Ordaz, Tamaulipas. Saludos a la familia Garza. Dice, le pido aquí voy por un pollito. Hombre, my favorite. Y el de mostaza.

hasta y dice, yo soy el que mando, y luego de repente... No, hombre, están los grillos. Con esas rolas dan ganas de puro... ¡Ah, tanteate! ¡Ahora! ¡Asustate!

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1: Hombre, puras que envenenan, Joe.
2: En San José, Costa Rica.
1: ¿Oye? ¿Dónde vas? Ahí está bueno, Yuri, ahí está.

0: Adelante, comandante.
1: Pepe, no iba a pistear, pero ahorita voy a pasar por un 24 y un 50. Por favor, ponme Amor a la Ligera.
0: Amor a la Ligera, vámonos. Amor a la Ligera. Ahí le va una chelilla para que caliente, compadre.
2: Mal influenciando.
0: Amor a la Ligera, compadre.

0: Oye, tateate. Oye.
1: Espérate.
0: Anda muy recio.
2: ¿Se va a hacer o no se va a hacer la canción?

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1: Como ya dio hambre, Yuri, me dejaste bien, me dejaste bien antojado con esa pasta. Ahora vamos a ver qué se hace en el asador. Vamos directamente in your smoking face. ¿Qué ha habido,
2: compadre? ¿Qué ha habido, compadre? ¿Cómo andamos?
1: Qué bien que te vuelvo a ver.
2: Oye, compadre, de verdad, cantas bien, compadre. La verdad, cantas muy bien.

0: En el baño canto mejor, compadre. ¿Cómo anda la raza en Roma, compadre?
1: Compadre, andamos al 100, compadre, andamos al 100, no nos quejamos.
0: Es todo.
1: Echándole, ya sabes, compadre, ya sabes.
0: Se armó algo.
1: ¿Cómo por allá?
0: ¿Se armó algo este fin de semana por allá o no, compadre?
1: Compadre, la verdad sí se armó algo este último fin de semana allá por mi casa, a su casa, compadre.
0: Gracias, compadre.
1: Hubo bastante. Mis hijos querían que invitaras a sus amigos a la casa, los invité a los niños a la casa. Ajá. Les hice de comer a todos. Oye, ¿cómo comen esos güeyes?
0: No, hombre.
2: Oye, están en crecimiento.
0: No sé si te acuerdas tú, cuando uno estaba un poquito más chavalón y tenías un carro deportivo y lo llevabas ahí al lugar de los mofles, compadre, y le llamaban. Que le pusieran un straight pipe, le llamaban, compadre. Era una pipa venía directamente desde el motor, directo, sin nada, compadre, directo hasta atrás. Straight pipe. Haz de cuenta que así están los chavalos, compadre. Entran
2: straight
0: por
2: pipe.
0: Straight pipe, compadre. Entran por la boca y sale y, oye, nunca los ganas.
2: Straight pipe.
1: No, compadre, y flaquitos. Me da mucho gusto tenerlos ahí, compadre. Oh, muchísimo gusto. Oye, compadre, te tengo algo un poco diferente hoy. A ver si me puedes ayudar, compadre. Usted y Yuri, compadre.
0: A ver.
1: Quiero hacer una propuesta para ustedes.
0: A ver.
1: Quiero que ustedes me escriban su taco de carne asada. O sea, perfecto. Y yo lo voy a hacer, compadre. Yo lo voy a etiquetar a ustedes cuando lo haga.
0: Es todo. Vamos a ver, Yuri.
1: ¿Quién quiere comenzar? Mira. ¿Yuri o Pepe?
0: A ver, primero Yuri, las damas primero.
2: A ver, pues mira. Va a ser la carnita bien picada. Bien picada porque no me gusta de que estar arrancando pedazos de mi taco. Entonces la carnita tiene que estar en trozos pequeños para empezar.
0: Ok.
2: Tiene que llevar aguacate. A fuerza tiene que llevar aguacate. Okay. Tiene que llevar pico de gallo. Tiene que llevar una salsita que pique un poquito.
0: Okay.
2: Ni tanto ni tan poquito. Y tiene que llevar queso.
0: Qué rico.
2: Bueno, para amarrar. Espérate, todavía no acabó.
0: No,
2: limón. Bastante limón, Pepe. Bastante limón.
0: Ahí sí me pegas en la cobra. Yo soy el limonero.
2: Ah, y que el pico de gallo tenga cilantro.
0: Ah, sí.
2: Cilantro, ¿eh? No se le vaya a olvidar el cilantro, por favor.
0: Ok.
1: Bueno, no sé si quieres en tortilla de harina o tortilla de maíz.
2: Ay. Tortilla de harina.
0: Sí, porque es fin de semana, Yuri. Sí, es fin de semana.
2: Sí, toca chiflarse.
0: Toca chiflarse, fin de semana.
2: De harina.
1: Y pues, Yuri, te lo voy a repetir.
2: Te lo voy a repetir.
1: Nada más para estar seguros. Carne bien picada. Ajá. Puede ser fajita, costilla de pecho o lo que sea. Nada más que sea bien picada.
2: Bien picadita, sí.
1: Bueno, aguacate, un pico de gallo que traiga cilantro,
2: ajá,
1: una salsa que pique más o menos, está como linda y dudilla, que pique más o menos y que sí,
2: que pique rico,
1: perfecto. Sí. ¿Queso? ¿Cuál queso te gusta? ¿El queso panela, queso fresco,
2: que se derrite,
1: queso mazzarella,
2: que se derrite? Sí.
1: Perfecto. Bastante limón en tortilla de harina. A ver, compadre Pepe, ¿cuál me vas a decir tú, compadre? Lo voy a etiquetar. Es más, lo voy a hacer un video y lo voy a subir y todo para especialmente para.
2: Se me está haciendo agua la boca.
0: Sí, para compartirlo. Y vamos a buscar ese audio que estamos haciendo ahorita y lo vamos a poner al empezar.
2: Va.
0: Sí, vamos.
1: Perfecto,
0: a ver.
1: Compadre,
0: okay. Ok, para mí, compadre, ahí le encargo una salsa que pique, que no pique, una que pique más. No se crea. Ok, va a ser tortilla de arete, ¿verdad? Una tortilla de harina. Ok, va a poner quesito amarillo, cual que sea amarillo. Ok, va a estar abajo primero el quesito con frijoles, compadre. Así un poquito de frijoles.
1: Cacheteado,
0: unos frijolitos, un queso amarillo, puede ser cheddar o algo. Unos trozos de fajita, compadre, pero la fajita que esté pasada remolcada, compadre, para que quede bien con los piquitos, compadre, para que quede bien suavecita. ¿Ok?
1: Ya dijo.
0: Entonces, ya va con eso. Un pico de gallo que tenga más chile que tomate. A mí no me gusta mucho el tomate. Entonces, me gusta el pico de gallo con chile, compadre, con bastante limón. Una cebollita asada. Va a decir, ya, güey, eso es mucho ya.
1: Usted pida, compadre.
0: Una cebollita asada, compadre. Una cebollita asada así, en trocecitos así, en tiritas arriba. Y para terminar, unas tiras de aguacate.
2: Vámonos.
0: Y en el lado, compadre. Esto es en el lado. Esto no tiene que ir adentro. Unos 6 chilitos de esos piquín, compadre, para mordiar cuando vas a comer.
2: Piquín.
1: Chile piquín, ok. Te lo voy a repetir, compadre, nomás para no confundirnos.
0: Ok.
1: Vamos a empezar con la tortilla de harina.
0: Ajá.
1: De arete, ¿verdad, compadre? El asador. Ajá. ¿Lo quieres el asador, compadre? La plancha.
0: El asador.
1: Perfecto. Un queso amarillo, pero frijoles cacheteados con un queso amarillo.

0: Fajitas strips, compadre, que esté bien cocidito. En las strips, pico de gallo, bastante chile, menos tomate, que pique rico. Ajá. Limón, cebolla asada, aguacate, pero tira de aguacate. Y al lado unos chiles piquines.
1: Hombre, qué rico, compadre. No, nos vamos en mi helicóptero, compadre, para Roma. Ya que lo tengas, nos vamos yo y Yuri para allá. Fácil nos
0: compadre,
1: vamos.
0: El otro fin de semana es el plan de hacerlo, compadre, ya que regrese a casa. Okay. Se los voy a hacer, los voy a etiquetar y se los voy a mandar antes de subirlo para que lo vean. Y así lo hacemos, compadre.
1: ¡Guácala, qué rico!
0: Compadre, discúlpame que te llamé un poquito. Que estaban esperando la receta, pero lo quise. ¿Sabes qué?
1: No. Está perfecto así, compadre, porque así la raza se identifica cómo nos gustan los tacos.
0: Ya dijo, compadre.
1: Porque se va con
2: la
1: eso.
2: Mordida perfecta.
1: Compadre, ¿cómo lo buscamos en las redes sociales?
0: Compadre, In Your Smoking Face por TikTok, por Instagram, por Facebook, YouTube, compadre, ahí vamos a subir todo. Y espero que nos sigan ahí, que los van a ver las recetas. Ahí tenemos un chorro de recetas. Quieren unos sazonadores buenos. InYourSmokingFace.com. Se los mandamos hasta su casa donde estén.
1: Ahí mismo en las páginas, compadre, puede comprar la raza, los sazones que vienen, ¿verdad? 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
1: Vámonos, qué chulada. Ya está, compadrito. Pues ahí, para el otro domingo, venimos con más hambre, compadre. Nada más para ver eso.
0: Compadre, les mando un fuerte abrazo y Dios me lo bendiga. Cuídense mucho.
1: Gracias, compadre. Bueno, bye. Ahí está. No, me quedé con más hambre, Yuri.
2: Ya
1: gracias.
2: Sí,
1: gracias
2: me están a ustedes. Las tripas.
1: Oye, vamos a un corte comercial. Regresamos con información, DJ Joe, y con las últimas rolas y audios últimos. Véngase bañado, Pepe Le Pew.
2: Y Yuri en vivo.
1: A través de la ley 102.5. ¿Por qué?
2: Porque es la ley.
1: Ah, no, espérate. ¡Súbele, Joe! ¡Súbele! Ahorita nos vamos en unos 15 segundos.
2: Bien entrenado.
1: ¡Ay!
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4: Ahorita que estamos hablando de salsas, Pepe. Ajá. Aquí tengo una que pica bien rico.
1: ¡Ay!
4: Y luego también una roja y una verde.
1: ¡Ay!
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1: ¿A dónde, chiquita?
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1: ¡Sácala!
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5: Buenas tardes. Una canción para mi esposa Aide y para mi hija Monse.
1: Ok.
5: Flor de Naranjo, de parte de su esposo Torres, el marino de Álamo.
1: Es todo Flor de Naranjo.
2: El marino de Álamo.
1: Flor de Naranjo. Ya está, perrío. Ahorita regresamos con eso.
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1: ¡Ay! ¡Regresamos! ¿Por qué?
2: Porque es la ley.
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1: 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Ok, estamos de regreso ya casi para, no para irnos, Yuri, porque viene más música bien
2: todavía
1: perrona.
2: Todavía falta la segunda hora de Prende el Bote con música totalmente en vivo. Hoy tenemos un invitadazo de lujo, Rigo Marroquín.
1: En vivazo. ¡Chau! ¿Dónde estás, Joe?
3: Aquí estoy.
1: Compare, número de teléfono, redes sociales y qué show, qué traes, qué rollo.
3: Así es, compare, pues el número va a ser 956-803-2080. Y pues en las redes los pueden buscar como DJ Joe, La Ley 102.5, en el TikTok, Facebook y YouTube. Y pues para más información, claro, me pueden buscar en las redes así como les dije, ¿verdad? 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
1: Está bueno, Joe. Ya, está bueno. Ya. Ahí tiene el mejor de los mejores DJs del Valle y la Frontera, DJ
2: así
1: Joe.
2: Es.
1: Para cualquier evento social entre semana, cualquier hora. Y por supuesto, fin de semana, para que digas tú, la neta, me quedó bien machín el evento, Ahí tienen, búsquelo como DJ Joe La Ley. Oye, mando saludos para mi compa Juan Colegio. Compare, ya mando la foto, tiene el bote bien prendido.
2: Vámonos.
1: Vamos preparándonos, enseguida con nosotros viene Emprende el Bote con Rigo.

0: Es el corte de la hora y regresamos para que la gente se vaya conectando, porque enseguida venimos totalmente en vivo a través de las redes, a través de las redes sociales, ¿verdad, mi Yuri?
1: Así es, Pepe, totalmente en vivo desde este momento en Facebook, Instagram, TikTok y YouTube de La Ley.
0: A ver si nos peinamos. Sí, nos peinamos.
1: Sí, nos peinamos. Conéctense para que vean.
0: Vamos, y compartan, porque va a haber regalos. Comparta la raza que esté con nosotros, porque la verdad vamos a estar regalando el día de mañana. Vienen unas sorpresas a la raza, solamente a la raza que compartió en redes sociales del Facebook, ¿ok? Nos despedimos, vamos a este corte y regresamos. Que chille la parrilla, porque...

0: 5, que estamos de regreso, perdidos.
1: ¿Qué onda, Pepe? La segunda hora del show, música totalmente en vivo. Tenemos hoy un invitadazo de lujo. Estoy muy emocionada, Pepe.
0: Canta bien, machín, me compare. Las personas que conocen de música, las personas que saben ya la trayectoria de mi compadre Rigo, pues creo que ya se extrañaban, porque ya tenía ratito que nos tenía bien abandonados. Pero bueno, hoy tenemos directamente desde la ley 102.5 a mi compadre Rigo Marroquín. A ver, compadre, a ver, preséntese. Buenas por tardes, aquí.
2: Ay, Merú. Me da mucho gusto saludarlos a todos la gente que está ahorita conectada, aquí la ley, compadre. Prende el bote con mi compadre Pepe, bien contento, compadrito.
0: Carnal, ya tenían un rato que no nos mirábamos, como si no nos íbamos a besar o qué. Compadre, ya tiene un rato que nos tenía bien abandonados. Vienes aquí con una escuadra bien, bien pintada, compadre.
2: Fíjate que ya ves, traemos un escuadrón bien reforzado, compadrito. Anduvimos, ajá, 2 años y medio.
0: Abandonados, ¿verdad?
2: Echándole ganas por el lado mexicano. Y ya estamos de regreso por este lado. Y pues ahorita te voy a presentar aquí mis nuevos compañeros.
0: Es más de una vez, compadre, porque fíjate, no es muy común que un comparito que conozco, que estoy viendo, compadre, que se bañe. Llegó bien bañado.
1: Se bañó y se peinó.
0: Compadre, presenta su raza, perdón.
2: Pues mira, ya empezaste, ya estás hablando de que se bañó, ¿qué dices? Temo Gómez en el bajo eléctrico, compadre. Temo fue compañero mío por allá en el 2004, 2005. ¿Te acuerdas cuando sacamos el pastor alemán, Temo?
0: A ver, compadre, saludos.
3: Sí, claro, un saludo para todos. Sí, fue por exactamente el 2004, 2005 que cuando saliste de Invasores, que sí, estuvimos ahí, estuvimos echándole ganas.
0: Ahorita me platiquen cómo estuvo ese show. Ahorita quiero saber No, es que me gusta el chisme, compadre. Bueno, sí me gusta el chisme, ¿verdad?
1: Dile la verdad,
0: pero ¿qué más viene, viejón?
2: Mi compadre Adrián Garza en la acordeón, segunda voz.
4: Saludos para toda la gente que nos está escuchando, a la gente que nos está viendo. Un saludote para todos.
0: Solamente son 4 millones que nos están viendo ahorita, compadre.
1: No más.
0: Y escuchando, nada más, no es casi nada. Sí, casi nada. Y allá, compadre, el niño este que trajeron con Pampers.
2: Ese es el baby del grupo, compadre.
0: Es el baby del
2: grupo. Isaías Luna, también recién desempaquetada. Ando estrenando con Isaías y con mi compadre.
0: Oye, compadre, al de la batería le puedes pagar con Happy Meals, compadre.
2: Con el juguete que viene
0: adentro. El juguete que viene adentro. Carnal, pues, ¿falta alguien más aquí o no? ¿O este es el cuadro hasta ahorita?
2: Ahorita ya es el cuadro ya oficial, compadre. Nos falta uno, que va a ser el animador, ¿verdad? Okay. Pero ahí luego te lo presento.
0: O sea, bien chiflados los animadores, compadre, me platican.
2: Tú sabes que son los artistas de los grupos, ¿verdad?
0: Oye, me hablaron la semana pasada un compa, me dijo, oye, Pepe, Chivas, tengo un evento, güey, que me salió este sábado, dice, ¿me podrás tirar esquina? Dice, en animación. Dice, no tienes que tocar tú nada, nomás animación. Le digo, fíjate que tengo años, dije, que no hago animación, ¿verdad? Pues ayudaba a varios grupos cuando ya dejé de tocar los instrumentos. Dije, pero me pescaste fuera. Y uno como músico, compadre, sabe, solamente los músicos sabemos lo que es pausar una vida artística en cuestiones de escenarios, uh-huh, y extrañar volver a pisar esos escenarios.
2: Oh, sí.
0: O sea, es algo que mucha gente no lo entiende. Si no sabes tocar un instrumento o nunca has estado en una agrupación, se extraña, carnal, se extraña.
2: Sí, se extraña. Fíjate que hace unos años atrás yo tuve un lugar.

0: allá en Río Grande, que mi cama fue un escenario, yo lo hice el escenario y ahí dormían mis hijos y yo.
1: No, hombre. Sí. Wow.
0: Tanto así, ¿verdad?
1: Cada 50, compadre.
2: Tu casa.
0: Pero yo tuve un escenario de
1: cama.
0: De cama. Sí, o sea, un escenario.
1: O sea, largo, grande.
0: De ancho, por sí, como unos 30, 40 pies de ancho y de fondo, pues tenía yo creo como unos 20 pies. O sea,
1: oye, ahí grande. Sí queda el dicho de. No el dicho, sino ahí sí queda de que hazte para allá, no cabemos. Aquí hasta brincando cabes.
0: Rigo, Junior, Rigo y Diego y yo, ahí nos hacíamos garra. Levantábamos y quitábamos los colchones sí. Así y agarrábamos los instrumentos.
1: Compare, Rigo Marroquín, cantautor. Yo he hecho presencia tantos años de conocerlo, compadre. He tenido el placer de escuchar. Conocer canciones que usted ha hecho y me he quedado siempre muy sorprendido, compadre, porque yo siempre he dicho, no sé qué falta el toque, compadre, porque para mí, al talento que usted tiene, compadre, y no lo digo porque está aquí y afuera, para que usted estuviera tocando y abriendo solo Pain Arenas, compadre, o sea, a lugares grandes, ya son canciones que están bien marcadas, son canciones bien llegadoras. Al ratito yo sé que nos va a tocar un poquito de estas canciones que usted ha compuesto. Si no me equivoco, compadre, en aquel entonces yo tenía un patrocinador que le mando saludos ahí en Río Grande, este muchacho, este señor Mendoza.
0: Ah, sí, eso sí.
1: El señor Mendoza.
0: Mendoza, un saludazo al viejón.
1: Fue patrocinador de su servidor muchos años a los autos Mendoza ahí en Río Grande. También le hiciste un corrido.
0: Tiene un corrido Mendoza, hay video oficial también, el corrido de Mendoza, así se llama. Sí. Fíjate que ese corrido. Hasta la fecha que no dejan de mencionarlo la gente.
1: Lo piden, carnal.
0: Lo piden ese corrido.
1: Lo sí. Piden. Fíjate, yo lo escuchaba, de repente andaba en eventos, lo escuchaba y yo no sabía. ¡Saludos, Tony! La raza del Zar nos acompaña. Yo no sabía que era canción tuya. Yo lo escuchaba y me acuerdo que siempre me decía, en Mendoza me decía, hey, nomás cuando hables de lo mío, ¿verdad? De su producto. Dice, me pones ahí y la escuchaba y dije, está bien machín. Y está bien machín. Y sin saber, compadre, que era rola que tenías.
0: Corrido mío.
1: Queremos entrar en detalles, compadre. Queremos conocer tu trayectoria. Queremos saber un poquito más. Qué choninos de colores traes y todo el chaval. Aquí vamos a sacar todo. Pero vamos con una rola. La raza quiere escucharte, compadre. La raza ya está conectada. Ya hay saludos. Vayan mandando saludos. Compartan. Les encargamos porque la verdad, este es un programa que no se van a querer perder, claro. Entonces, déjame, subo, bajo por aquí. Y dame chancita, compadre, porque esto es Prende el Bote con Rigo Marroquín. ¡Échale, compadre!
0: Ahí les va, compadre, una de las rolitas de los clásicos que estamos preparando por ahí con Endelsar, como ya dijiste, ¿no? Nuestra nueva casa disquera. Ahí les va, se llama Me Voy a Ir, compadrito. Y dice...

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0: 2.5, que estamos de regreso con Rigo Marroquín. Compadre, estamos de regreso. Rolonas, voces, canciones que nunca pueden pasar de moda, compadre. Primero que nada, le queremos agradecer, carnal, que haya hecho el tiempo por estar aquí con nosotros. Sabemos que es un domingo familiar, domingo de estar ya sea prendidos del bote o haciendo vueltas o cosas así.
1: Mandados con la familia.
0: Oye, por cierto, saludos a mi compadrito Ruby, ahí de Grupo Notable, que nos está escuchando.
2: También compadre Jesús Valle conectado desde el DF.
0: Desde el DF.
2: También está Antonio Martínez conectado en Corpus Christi, que es su hermano Chávez.
0: Ok.
2: Les mandamos saluditos.
0: Bien cerquitas, compadre, aquí a la vuelta.
2: De polo a polo, ¿no? Compadre Jesús y Antonio.
0: Oye, acá tengo, ahí tienes salud, ¿verdad, mi Yuri?
1: Bastante.
0: Pero déjame mandar.

0: decir, ok. Bueno,
1: a mí Daisy, que no me bendiga, ok.
0: Daisy Garza dice: esa es música. Claro, vámonos. Clarinete. Reina Torres también dice: saluditos, saluditos para ti, mi reina, literal.
1: Le dice, claro.
0: Edén Barrera Rodríguez: saludos y bendiciones desde Apocada, Nuevo León. Rigo Marroquín: bendiciones.
1: Gracias.
0: Vámonos. Janet Reyes: saludos desde San Benito. También saludos para Sweet Rita. Saludos para ti, Rubén Suchil, papá. Dice: gran voz y mucha seguridad para cantar. Felicidades, Rigo. Oh, yeah. Súper acoplado.
1: Y guapo, dile, compadre.
0: Vámonos. Cherry on top. Jesús Reina dice: saludos, Pepe, y bendiciones para todos y cada uno de los integrantes de Rico Marroquín. ¿Y yo qué?
1: ¿Y yo qué? ¿Hoy? A mí que ¿hoy? No me bendigan.
0: Y todo para adelante. Y que se avienten corridos de Mendoza. Te saludos, digo, de Álamo, Texas. Te vámonos. También saludos a toda la gente de TikTok que nos está comentando por aquí. Gracias por decirnos si se escucha o no el audio. Ya lo estamos arreglando.
1: Ahí
0: thank
1: estamos.
0: You.
1: Si no, le echa la culpa a Yuri como quiera. Compadre Rigo, ok. ¿Cuántos años ya de trayectoria, canal, en la música?
2: Fíjate que te puedo decir que todos, compadre, porque...
1: ¿Todos?
2: Empecé bien chavalo, fíjate que empecé a los... iba a los 11 años cuando empecé en los bares. A los 9 empecé con el acordeón, que fue mi primer instrumento. Empecé bien chavalito y ahorita ya, pues, a mis 27, imagínate.
1: Claro, claro, compadre, ¿no? Estás nuevecito, todavía estás nuevecito, compadre.
2: Ya más de 30 años de trayectoria.
1: ¿Siempre fue lo tuyo la música, compadre?
2: Desde que tengo uso de razón, compadre.
1: Vamos a decir que la música no fuera sido lo tuyo. ¿Qué estuviera haciendo, Rigo? ¿Qué te gusta aparte de la música?
2: Fíjate que soy de mucho de lo de rancho, viejo, los animales. Okay. Toda mi vida he criado animales. Ahorita, fíjate que este último año, más bien, me he calmado un poquito más con eso de los animales, pero toda mi vida viví rodeado entre ellos.
1: Wow. Sí. Y fíjate, compadre, eres de los pocos músicos, bueno, que yo sé, que conozco, que a las personas que no te conocen tanto así, oye, tocas todos los instrumentos, compadre.
2: Le hacemos la lucha un poquito
1: a
2: todos.
1: Yo me acuerdo...
2: Lo norteño más que nada.
1: Yo me acuerdo mirar tus videos cuando estaba la pandemia.
2: Ah, sí.
1: Que te aventabas... Ni yo sé hacer cómo se hace jale. Bueno, pues tampoco no sé tocar todo el instrumento, ¿verdad? Pero, sí. Pero te aventabas canciones completas, compadre, y dividías las pantallas.
2: Sí, sí.
1: Y en una estaba un Rigo en bajo, un Rigo en acordeón. O sea, con eso de que no te podías arrimar con nadie, y dices, ah, pues yo mero.
2: Un día te voy a platicar una anécdota. Dice, me ponen un comentario. Ah, che, Rigo, digo, nomás te falta salir de público, me puso el vato. Y luego hice un video, compadre, tocando el manicero. Y puse los cuadros donde estoy tocando. Todos. Y luego puse dos a bailar, a dos Rigos a bailar, en serio.
1: Esa no la miré, esa me está
2: caliente. Ahí te voy.
1: Ahí te voy. Para que vea que también soy público.
2: Sí.
1: Fíjate, compadre, ¿a qué edad? Porque, bueno, conocemos que hay canciones que has trabajado a través de los años. ¿A qué edad fue el que dijiste, tú sabes qué, déjame componer algo?
2: Fíjate que tenía 9 años, compadre, cuando empecé a tocar el acordeón. Ajá. Me llegaba así la noción de rolitas, y a esa edad compuse en mi primera canción.
1: A los 9 años.
0: A los 9 años. ¿De qué escribiste los 9 años?
2: Fíjate, hasta eso me dicen cómo.
0: Sí,
2: sí. Se llama No te puedo aceptar, se llama la canción.
0: No te puedo aceptar. Oye, que me coma todo este plato de verduras.
1: Oye,
0: yo,
1: Yuri,
0: creo.
1: A esa edad, ¿quién te puede aceptar? A esa edad? Dice, oye, lo que no sabes es que la canción se llamaba Pimpón, era un muñeco.
2: No, en serio, a esa edad compuse esa rola y me acuerdo que, pues, yo...
1: ¿En acordeón? O sea, porque, pues, ya...
2: La letra ya la escribí, okay. ¿Verdad? Ya tocaba poquito, empezaba con el acordeón. Y te voy a decir por qué la... Cuando me llegó esa rola que la escribí, fui y le dije a mi papá bien contento, ahora sí, pa. Pues yo, la mera verdad, siempre siguiendo los pasos de los invasores, ¿verdad?
1: Claro.
2: Ahora sí, pa, cuando mire a Javier, le voy a decir que ya voy a tener canciones.
1: Vámonos.
2: Por si un día les hacen falta, por si se les acaban, yo ya voy a tener canciones para ellos. Y
1: claro, claro,
2: ese,
1: claro.
2: Por eso.
1: De ahí es donde se fue.
2: En serio, sí.
1: Oye, compadre, pero tenía que haber una razón de que.
2: Ah, ¿cómo? Sí, de bien chavalo, ya sabes.
1: Ahí andabas
2: en la escuela. En la escuela, tú sabes bien, ahí que te gustaba una huerquilla, cosas así. Y que a la huerquilla le gustaba otro huerquillo, y pues ahí
0: no
2: se
0: te puedo aceptar. De ahí salió.
1: De ahí salieron los amores, de ahí salieron todo eso.
2: Bien curioso, pero sí.
1: Hay raza que compone canciones y dicen algunos, porque de repente ya están casados, ¿verdad? Y salen con que, no, esa canción no se la compuse a nadie.
0: Es ficción.
1: Hay unos que dicen, no, yo me enfoco en experiencias de otros.

0: Hay personas que dicen, yo me
1: robo historias de otras personas
0: ajá. O cosas que he pasado yo. Sí. La mayoría de las veces...
1: Fue un sueño.
0: ¿En qué te enfocas, compadre?
2: Fíjate, definitivamente, compadre, tienen que ser cosas que vives o que tú o que te las cuentan y te llega la historia, yeah. ¿Verdad? O miras uh-huh. algo así en las redes o cosas así.
0: Sí.
2: Muchas veces han nacido canciones así de ver un animal, ¿verdad? Y la canción la gente ni en cuenta que la hice pensando en un animal, porque vi un animal, ¿verdad?
0: Sí, sí, claro, sí. Claro.
2: Hay canciones
1: como
2: que
1: metáforas.
2: De la mera verdad.
0: Sí, por ahí hay rumores, compadre, que así le pasó a Bad Bunny. Uh-huh. Bad Bunny andaba en un barco, compadre, y vio un tiburón y dijo, aquí llegó tu tiburón. No está chistoso, no. Compadre, vamos con otra rola. Ahorita seguimos hablando de todo esto. Ríete un poquito, Yuri Chiván. Ándale, tira esquina un poquito. Vamos con otra rola, comparamos. La raza está conectada, la gente está mandando sus saludos. Y bueno, pues los dejamos con tremenda y excelente música. Aquí, Prendidos del Bote, a través de la ley 102.5. Rigo Marroquín.
2: Compadre, les presento esta rola. Se llama El Degenerado. Les quiero platicar que esta canción, yo fui la primera persona que la escuché desde el compositor después de Javier, ¿verdad? Javier me la trajo.
0: ¿Cómo no?
2: Y entonces me tocó hacerle la música y los arreglos a esta rola. Se llama El Degenerado.
0: Véngase bañado aquí, Lupino. Sí, compadre.

0: No, hombre, compadre. A ver, vamos a dejarle acá porque luego
1: se lo regresé un poquito.
0: Compadre, con esa rola me haces llorar, compadre, ¿qué andas haciendo?
2: Es un rolón, compadre, es una composición de Horacio Palencia, ya ves, compositorazo el viejo.
0: Carnal, fíjate. Y te mencioné, yo sé que vienen bien preparados con bastante música para el público, bastante gente conectada. Y te dije, con personas, personajes como tú, compadre, el tiempo se nos va, que no hay mucho tiempo de platicar a veces porque o platicas
3: o
0: vientas rolas, compadre. ahorita tocamos rápido eso de, o sea, cómo llegas tú a formar también un tiempo parte de Los Invasores, sí, ¿verdad? Pero mira, aquí unos saludos, Yuri, déjame de boleta. Dice, saludos desde la Conway y Kika de la Garza, aquí con el bote prendido del Mayito de Misiones, todo, compadre. Viene también saludos a mi compadre Omar Oquín de parte de

0: Salinas en Mission Auto. Oh, móchate con un carro, compadre. Ahí para mi compadre también aquí. Oye,
1: a Martínez también hay que quitarle otro.
0: Hay que quitarle, compadre. Oye, fíjate en lo que Yuri prepara por ahí unos saluditos. 4 de julio, compadre. La gente que está preguntando que cuándo te vas a presentar, la gente que está preguntando que próximamente dónde se arma el show. Este próximo 4 de julio, la gente que nos está escuchando, vamos a estar presentes en la ciudad de Peñitas, Arriba América. Arriba América. Se va a presentar Rigo Maroquín, ya después de varios años que no estabas aquí en el Valle. Y la verdad, quiero agradecer a mi buen amigo, mi compa Tony, desde el SAR, que ha hecho un excelente trabajo en ayudarte, en trabajar junto contigo para revivir otra vez lo que es la música de Rigo Maroquín.
1: Así es, de veras que sí estoy bien agradecido con Tony, con el Mr. Temo.
0: Temo también, Temo, la verdad, Temo.
1: Es parte del equipo.
0: Es más, mira. Vámonos, un bechote en la chompa, Temo, para que veas que te quiero.
1: Y te voy a decir, mi compadre Rubí Núñez, que fue el conductor,
0: sí, también,
1: para que Rubí. Yo llegara a Delsar, mi compadre Rubí Núñez, le agradezco. Pero de veras que hemos estado ahí hombro con hombro echándole ganas con Tony y el Mister Temo, hemos estado con todo lo nuevo que estamos haciendo, uh-huh. Lo estamos haciendo Temo y yo. Y ya próximo, ya bueno, ya empezamos hace 3 semanas que ya empezamos con los muchachos, con mi compadre Adrián y uh-huh. con Isaías. Ya tenemos en puerta, ya nos faltan 2 rolas para terminar, viejo, un 12 pack de rojos.
0: Hombre, compadre. Y fíjate, me encanta la idea, carnal, que estás trabajando en sacar lo que es como tipo disco, ¿no? Sí. O sea, ya ves que ahorita es bien común hacer
2: el EP.
0: Sí, o sea, singular, un single. A mí me gustaba en lo personal, ¿será que soy de la antigua o ya estoy muy viejo? No sé, no te ríes, Temo.
2: Una de dos,
0: ¿verdad? Pero a mí me gustaba antes, carnal, cuando comprabas el disco completo.
1: Ah, sí,
0: como porque, no. Y lo favorito tú, Yuri, era cuando abrías el disco, mirabas el arte.
2: Me encanta. O sea, cuando venían los lyrics.
0: Ah, sí.
2: En el arte, me encantaba.
0: Especialmente
2: eso.
0: Uno que nunca se aprende las palabras. Ahí las leías. Pero nos da mucho gusto, carnal, la verdad, que vas a hacer presencia a lo que es Del SAR presenta junto a la ciudad de Peñitas, este 4 de julio en la ciudad de Peñitas, Arriba América, donde se presenta Grupo de Parranda, donde se presenta Norteños Clásicos, que también estás haciendo, formando parte de los Norteños Clásicos. Un concepto grandísimo, grandísimo, compadre, que en todo México creo estás tallando esta idea. Y por supuesto que vienes tú formando parte por el lado, representando el lado de los Invasores y todo ese show. ¿Cuánto tiempo duraste, carnal, con los Invasores? ¿Cómo llegaste primero para entrar en esto?
1: Fíjate que los Invasores, compadre, a mí me tocó crecer con la música de ellos, y aparte que desde niño conocer, más que nada con el que más allegamiento tenía era con Javier, ya que allá en la Conquista somos vecinos, y aparte que su hijo Javier Ríos Jr. y yo nos juntábamos desde huerquillos, ¿verdad?
0: Okay.
1: Él venía acá a Estados Unidos a mi casa en las vacaciones, o yo iba para con él y así. Entonces, cuando Javier decide calar a Rolando, mi primo, porque él ya formaba parte del staff de los
0: Invasores. Porque a las personas que no saben, Rolando, ahorita el cantante actual, ajá, de Invasores, es tu primo.
1: Es primo hermano.
0: Y si tienen parecido, compadre, la verdad. Es más, beso. No se crean. No, pero es primo.
1: Fíjate,
0: todo,
1: okay. Mucha gente piensa que somos hermanos.
0: Sí, neta que sí.
1: Te llevamos, bueno, mi papá y su papá, que en paz descanse, hermanos, y mi mamá y su mamá, primas hermanas. Así que traemos la sangre por los dos lados. Por arriba y para abajo, como les dicen en los caballos, ¿verdad?
0: Sí, no de todo. Sí.
1: Entonces Javier me habla y me dice, quiero calar a Nano, porque dicen que canta, güey, pero no toca, necesito que tú vengas. Yo andaba con el cartel de Nuevo León en ese tiempo.
0: Saludos a Lalito.
1: El Lalo, la mosca, Don Chalo. Sí. Huito, ¿verdad? Mi primo Huito, que fue el fundador del grupo. Ah. El hermano de ellos. Y fui según a calar a Rolando, y el día que estábamos según calando a Rolando, llegó Jesús Soltero con las cámaras. Aquí están, sale uno y entra dos.
0: Sí,
1: qué buena onda. Y así se dio el rollo, así se dio la cosa.
0: ¿Cuántos años duraste con ellos, compadre?
1: Con ellos duré arriba del escenario 11 años, compadre.
0: Ah, un buen tiempo, compadre.
1: Pero todavía seguí ayudándoles en grabaciones y en giras en Estados Unidos, cuando no traía la visa, mi primo hermano que no salía, me iba a cantar yo con ellos, ya fuera de ellos. En total que fueron como 15 años lo que participamos con los Invasores.
0: Y fíjate, desde que te lanzaste tú como solista, compadre, que traes tu proyecto, yo siempre decía, oye, fíjate que la voz, la apariencia, o sea, todo es muy similar, compadre. Entonces, qué chido que vienes representando lo que es la área de los Invasores. Qué chido que traes el porte, la voz, identificas bastante y conoces lo que fue una experiencia de andar entre los Invasores. ¿Fue la primera agrupación?

0: Son carnal que había
1: andado con varios. Primero fueron los traficantes de San Luis en Corpus con los que empecé en los bares, y luego me fui con Javier Cío, hicimos un grupo, Javi Junior y yo, en Monterrey. Y luego anduve con el finado José Rodríguez, el hijo de José, el finado de Carlos y José. Los Chubascos. Después siguieron los Reales de Nuevo León, luego el Cartel y luego ya los Invasores. Traíamos tablitas.
0: Pues ya había miaje entonces, compadre. Ya había miaje. Compadre, nomás porque el tiempo. Hay mucho que platicar, pero quiero que la raza siga escuchando. Okay. Para que la gente escuche lo que va a escuchar, aparte de sorpresas muy especiales que mi buen amigo Tony del SAR va a tener presente este 4 de julio en la ciudad de Peñitas. Pero para que vayan preparando las chelitas, porque va a estar bien, pero bien frías ese día. Dice por aquí: saludos a todos desde Huéslaco. Nos tocó jalar el domingo, pero aquí escuchando la ley. Saludos, José Bautista. Ya está, compadre. Dice aquí, ¿qué onda? ¿Qué rollo, compadre? ¿Busqué o qué? ¿Ahorita o qué?
2: ¿Saliendo qué?
0: ¿Saliendo ahorita o qué? José Luis, saludos, compadre. Ahorita al regresar, los saludos con mi Yuri. Tiempo va volando y vamos. ¿Otra rolita o qué, compadre?
1: Ahí te va, compadre. Esta rolita, fíjate que me tocó grabarla en mi voz con los Invasores. Esta rola ya es el primer sencillo que sacamos con Del SAR.
0: Okay,
1: se llama No Pasa Nada.
0: No pasa nada, mi zorro. Ah, no, esa es otra. Bajamos, subimos. Y esto es Rigo Marroquín. Prende el bote y que
2: chille la parrilla.
0: Échale, Rigo. Cierro.

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0: 2.5 chivadas, Yuri. Es más,
1: bien rápido, Pepe, rápido. Se va el tiempo.
0: Estas son las entrevistas, estos son los programas que no queremos que se acaben. Oye, van a decir los de los otros domingos. ¿Y nosotros qué? ¿Querías que se acabara de volar o qué? No, compadre, pues es que hay mucha tela de dónde cortar, chihuahuas.
2: Bueno, digo, es que definitivamente es que tenemos más años que ellos, compadre. Por eso tenemos más cosas que contar.
1: Más experiencia.
2: Tienen poquita historia, al rato les va a tocar tener bastante.
0: Oye, compadre, nervios cuando andabas con los invasores, nervios de los escenarios más grandes que alcanzaste a pisar.
2: Fíjate que, gracias a Diosito, ya cuando llegó los invasores, como te digo, ya traíamos tablitas porque... Con los Reales de Nuevo León, ese fue el primer grupo con el que pisé escenarios ya grandecitos, de encabezando bailes. Tuvieron una época chida, corta, ¿verdad? Pero bien.
0: De maciza.
2: Bailes en Tampico, en Victoria, en Reynosa. Veníamos, ¿te acuerdas del portal de Reynosa?
0: El portal, sí.
2: Veníamos a reventar. Y yo tenía 15 años en ese momento.
0: De un chavalo, compadre.
2: Entonces, ya cuando llegué a los invasores. Fíjate que, gracias a Dios, nunca fui nervioso así. Una persona nerviosa. Mi primo hermano, como Nano, mi primo que trasminaba los sombreros de los nervios.
0: ¿Verdad? Sí, bien sudado. Sí.
2: Las trasminaba así. Pero, él sí empezó de cero. De ser un técnico a subirse al escenario.
0: Oye, con decirte que pienso yo, no sé, ¿verdad? Y no es burla porque hay personas que lo hacen y es algo que nunca lo he preguntado, a ver si en un futuro tenemos la dicha de poder traerlos al programa. El tic que trae, compadre.
2: Ese le salió ahí.
0: Pero no lo tenía. Es por los nervios. Es lo que sí pensé, compadre.
2: Ese tic le salió ahí cuando entramos con los invasores.
0: Sí, empieza ahí. Sí. Como que el saco nunca sentó bien.
1: No le queda.
0: Pues como que.
2: Imagínate, compadre. Entramos yo empecé un mes o dos antes. Lalo nos echó la mano, Lalo Mora, pero ya tocando el bajo sexto yo.
0: Véngame a ver, mija. ¿Alcanzaste a tocar con él, compadre, cuando
2: Lalo
0: estaba de
2: vuelta? Vino al quite cuando se fue Isaías. Tocamos unas fechas, una en Reynosa, en el Palenque de Monterrey, y otra en el rancho del finado Carlos, Tierra Negra, de Carlos y José. Pero ya tocando el bajo sexto yo. Hasta el siguiente mes ya empezamos con Rolando y el primer baile fue en Ensenada con los Tigres del Norte.
0: Nadie, compadre.
2: Masivo, compadre. Más de 30 mil gente se asomaba así por arriba del escenario. Un bicho venía
0: entraba el tic.
2: Ahí le salió a ese tic, en serio. Yo no lo tenía.
0: Oye, en aquel entonces ya te decía Lalo Mora. Ojito sí, manita no. Ahí sí era pura manita. Ahí todavía era pura manita todavía.
2: Eso ya nació acá en el Palomazo.
0: Eso ya fue en el Palomazo, porque lo traían al puro show. Fíjate que son anécdotas que estoy seguro, o sea, nos falta tiempo para tratar de abarcar todo esto. Y está bien chido, compadre, que has tenido la dicha de tocar con agrupaciones como esas, compadre, de pisar escenarios grandes. Muchas veces hay personas que se van toda una vida queriendo, aunque sea... tocar en un escenario así, compadre, de grande, sentir la respuesta de las personas, sí. Y te vas toda una vida, compadre, sin poder llegar. Más sin embargo, cuando ya traes el callo, ya, o sea, sí. Te vas contento.
2: Fíjate que yo tuve la dicha de, bueno, los invasores, pues tenían.

0: 17 años cuando entré con ellos, entonces desde bien chavalo me tocó la suerte. Bueno, también no nomás suerte, dale, toda la vida le hemos echado ganas a tratar de hacer lo mejor que se pueda en el instrumento que traiga uno, ¿verdad?
1: 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Compadre Rigo, el día de mañana te dicen, ¿sabes qué, carnal? Te entró una enfermedad y nada más tienes hasta hoy. ¿Hay algo con el que te vas tú en tu mente pendiente que digas tú?
2: Me faltó
1: hacer algo de esto en mi vida. ¿O te vas contento ya logrando todo lo que tal vez pensaste lograr?
0: Fíjate que ahorita, gracias a Dios, como mencionaste tú hace ratito, compadre, que a lo mejor no estoy en el mejor lugar exitosamente.
1: Sí, no, hablando, hombre, ¿verdad?
0: Pero fíjate que yo me siento bien pleno. Le doy gracias a Dios de que ya me permitió tocar pues lo que yo quiero, ¿verdad? Yeah. Hacer mi propia música solito. Me tocó grabarme solo. Me tocó hacerme mi video, ser el camarógrafo y editor.
1: De todo.
0: Entonces ya por todo lo que me daba curiosidad de que yo quería hacerlo.
1: Se hizo.
0: A lo mejor no a un nivel que digas tú, una eminencia como ingeniero o como camarógrafo, lo que tú quieras, pero ya no me quedo con las ganas de haber probado ya.
1: Ya le hiciste de todo, compadre.
0: Sí. Poner la rola, grabarla completita solo, hacerme el video yo solito, o sea, grabándome, colocando la cámara acá y allá.
1: Sí.
0: Entonces, esas cosas eran lo que yo deseaba, ya lo hice, entonces, si Diosito dijera que mañana vámonos, bueno, vamos.
1: Contento, compadre, que se logró
2: todo.
1: Entonces
2: ya todo lo demás es extra.
0: He hecho con mi tiempo lo que he querido en mi vida y eso para mí no tiene valor.
1: Qué chulada, compadre, qué chulada. Lo felicito porque la verdad, para mí, que yo lo he conocido tantos años, compadre, y he visto todo lo que ha logrado, para mí, o sea, es una carrera infinita. Estoy seguro que con este regreso y empuje, con estas canciones que vienen, que ya me adelantaron un poquito con lo que va a salir, la verdad. Y ahí pusieron, ahí entre los comentarios pusieron, ¿sabes qué? Esta sí es música. Estos, mira, dice por aquí, saludos, Rigo, desde McAllen hasta La Conquista. Dice por aquí, pero ponga nombres, oiga, a Saúl Basurto. Ok, dice también por acá, mis respetos, de Donna, Texas, Marcos y Fuentes, se canta al 100. Oh, pues es que les estoy diciendo. Hay salud por allá, mi Yuri.
2: Sí, Pepe, aquí por el Facebook se reporta Roberto Salazar. Dice que saludos para Rigo, que es ex integrante de Banda Terrones. Oh, sí,
1: claro. ¿A poco trabajaste con Terrones, compadre?
2: Exposed.
1: Ah, bueno, yo me acuerdo que traías la canción que pusimos ahorita, ¿no? Ándale. Banda Terrones.
0: Tres años me acompañó la banda.
1: Wow.
2: Dice también Edgar Raquel, dice, y Lupe Tijerina, dice, saludos a Isaías. Paco PFF, dice, ese sí es músico, no pedacera. Vámonos. Gerardo Acosta, dice, te saludé en la
1: Ponle
2: pulga.
1: Ponle casa, güey.
0: ¿Dónde?
2: En la pulga, dice, te saludé en la pulga, dice.
1: Sí, sí. Ponle casa.
2: Tócame un bolerito, dice. También un bolerito.
0: Compadre, los muchachos quieren mandar saludos también.
1: No, ahorita no, joven, ¿no? Pero
2: ahorita
1: usted no hay.
2: Estamos mandando saludos.
1: Ahí está abierto, hombre, claro.
0: ¿Viste?
1: A ver, échale, Temo.
3: No, pues todo tranquilo. Saludo pues a la raza y gracias, verdad, a los que están pues en sintonía ahorita,
1: claro,
3: de la estación. Qué padre que todavía hay gente que sintoniza y que pues le está gustando también la música.
1: Sí,
3: de,
1: claro,
3: que estamos dando aquí con Rigo, y ojalá que pues nos vayan a ver el 4 de julio y que estén atentos de las redes de Rigo, porque si viene música muy padre, muy original y muy auténtica norteña.
1: Como debe ser, compadre. Saludos por ahí a la raza.
4: Para mi familia, para mi hermano, mis hermanas, okay, que mi deck ahorita comentó.
1: Ah, sí, esa es la comisión.
4: Hola, Daisy, saludos.
1: Ah, que manden tacos, compadre, y chelas.
4: Sí, verdad. Eso se lo voy a decir a mi señora, para mis
1: padres. Ándale, sí.
4: Sí, ahorita que salgamos de aquí para que me caliente la comida, yo te gando.
1: Que se prepare. Oye, vamos con otra rolita, compadre. Seguimos cotorreando. Es más, ¿sabes qué, Yuri?
2: ¿Qué onda, Pepe?
1: Yo voy a autorizar algo.
2: A ver.
1: Si se brinca a las 7, unos 5, 10 minutos, no hay pex, porque queremos la música.
2: Estamos bien enganchados.
1: Vamos bien enganchados, ¿ok? Vamos a apagar esto, vamos con una rolita. ¿Cuál viene, compadre? ¿Qué rollo con esta rola?
0: Compadre, esta rola, este también fue un sencillo que de lo que te platicaba hace ratito, la lumbrita que hicimos.
1: ¡Ah, my favorite!
0: El Mister y yo. Se la voy a dedicar a mi hijo Rodrigo.

0: Rodri, mi bebé de 5 años, que es su canción preferida. Sube la troca y la burrita, dice él.
1: Oye, yo pensé que me ibas a decir para Pepe, mi bebé, porque le encanta esa canción también.
0: ¿Al tuyo?
1: No, yo. No, para mí, digo.
0: Esa la van a escuchar próximamente aquí en la ley.
1: Aquí la van a escuchar.
0: ¿Cómo el jingo?
1: Va a ser jingo aquí de Prende el Bote también, para que vean. Mira, aquí viene, dice Pepe, yo les pongo casa acá en Reynosa. Ya está, compadre. Que sea Fonaví, por favor. Sí, no, no. A ver, subimos, bajamos. Estamos prendidos del bote con Rigo Marroquín. ¿Y qué?
2: Chille la parrilla.

0: ¡Qué rolo! No, compadre. No, hombre, qué chula. Oye, les quiero mandar saludos, compadre, mi compadrito del alma, a Ramón Peña. Ramón Romeo dice, saludos para acá. Dicen, ¿orín de andas, compadre? Saludos desde Indiana. Que anda bien lejos. Compadre, saludos, fuerte abrazo, mi compadre Ramón Romeo, el RR.
1: Saludos, compadre Ramón.
0: Oye, qué cancionón esa, compadre.
1: Gracias, compadre, gracias. Que, fíjate que nos la han compartido ahí la raza bailando el baile de la lumbrita.
0: Me gusta pasar un TikTok, ¿no, Yuri? Peren, peren, teren, teren, teren. Es más, ahorita voy a ir a una carnita, o sea, ahorita la levantamos
2: en TikTok.
1: Sí. Vaya prendiéndose la lumbrita porque ahí va mi compadre.
0: Ahí vamos para allá, que se vaya aprendiendo. Compadre Rigo, este año 2026, ya vamos a mitad de año. Se regresa Rigo Marroquín con todo el FUA, 100% hasta en Estados Unidos. ¿Para cuándo sale esta música nueva, compadre?
1: Estamos por terminar un álbum que estamos haciendo de clásicos, que el que te digo que se va a llamar el Soft Pack de Rojos.
0: Machín.
1: Pues yo pienso que en estos días ya terminamos, nos faltan dos canciones para terminar. Uh-huh. Y pues yo pienso que en una semanita, ya terminando en una semanita, ya que el mister lo tenga listo,
0: yeah,
1: para
0: yeah.
1: soltarlo.
0: Oye, compadre, hacer
1: en vivo totalmente con videos, ¿verdad?
0: 4 de julio, Rigo Marroquín, Norteños Clásicos de Parranda en la ciudad de Peñitas del Zar. 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Este año va a ser un escenario como 10 veces más grande.

0: Va a ser algo bien, pero bien machín. Compadre, platicaba sobre tus hijos, que también algunos son músicos, ¿verdad? Algunos sí. También se avientan varios.
1: Fíjate que los dos tocan, pero el que más le dedica es Diego, mi hijo Diego Marroquín. Un saludo para mí.
0: También canta, compadre.
1: También canta, y Rigo Junior también, pero Rigo le dedica menos tiempo, él está más enfocado en su trabajo. Pero sí, los dos les gusta. Desde chavalitos ahí tengo videos con ellos en las redes sociales.
0: Oye, compadre, le pregunto porque ya ve su primo Nano con los Invasores, pues trae a Nanito, ¿verdad? Ahora ahí anda con este Angelito también, sí, en este proyecto que traen. Manito. Me tocó entrevistarlo, tenerlo cuando él andaba con Roble. Fue donde lo conocí yo, con Grupo Roble.
1: Manito empezó a tocar con nosotros, compadre. Deja y te platico que de bebé yo lo tenía, me lo llevaba mucho conmigo. Uh-huh. Él le tocó el divorcio a Nano, mi uh-huh. primo, y entonces yo. Fíjate que Nanín a mí me decía papá.
0: Ándele.
1: Y a él le decía Nano.
0: Ándele.
1: Sí. Se pasaba conmigo.
0: Siempre.
1: Más de un mes conmigo. Le cambiaba los pañales y todo. Entonces, él para él primero era su papá.
0: Un muchacho súper talentoso, compadre.
1: Empezó ahí con los huercos míos y con nosotros. Y ahorita, gracias a Dios, estoy bien orgulloso del huerquillo.
0: No, no, hombre.
1: Como mi hijo, la verdad.
0: Sí.
1: Lo tuve conmigo mucho. Entonces me siento orgullosísimo de verlo desarrollarse en el escenario.
0: Qué machín, compadre, qué machín. Fíjate que la mamá de él fue a la escuela conmigo, nos graduamos juntos, con Minú, nos graduamos juntos. Sí. Éramos muy buenos amigos desde la secundaria. Sí. Éramos la cliquita que siempre nos juntábamos. Es más, cuando conoció a Nano, me acuerdo que me platicó, me dijo, hey, ¿qué es esto lo otro? ¿Tú qué andas en la música? Le dije, sí, le dije, estás hablando de. Le dije, un cantante de Los Invasores.
1: No le dijiste agua.
0: No, yo le dije, no, mírame a mí. No te creas. No, éramos bien camaradas, éramos una bolita que nos juntábamos. Sí. Y me acuerdo que me platicó después de que creo que se iban a casar y que, qué machín. Y ya, pues uno va perdiendo, cada quien tiene su línea. Y sí.
1: Disculpa que te interrumpa. Mande. Yo le agradezco mucho a Minú, uh-huh. Porque no, yo no puedo decir que Nanín lo que sabe lo fue todo ahí con nosotros. Ajá. No. Minú le echó muchas ganas con él de llevarlo a la escuela de música. Mi compadre Alberto Trejo, que de Los Poderosos, que también van a estar en el festival, compadre, un saludo para ellos. Fue maestro de él también en el acordeón, porque Nanín toca también el acordeón y toca el bajo eléctrico. Entonces, su mamá también hizo un muy buen trabajo.
0: Sí, no, y es trabajo, compadre, y uno lo sabe, uno que tiene hijos, que es trabajo, especialmente cuando uno de los padres, ya sea él o ella, trabaja fuera muy constante, que no está, entonces la paleta cae para el otro padre o la otra madre, y tener que llevarlo a la escuela, y si le gusta la música, llevarlo a las cosas, actividades escolares, si le gustan los deportes, y ya lo ves creciendo, compadre, y tú, chivas, o sea, se ve muy fácil, pero oye, era una friega, compadre.
1: La música lo que la traía en el mariachi y en todas partes.
0: Hombre.
1: Minú, ¿verdad?
0: Sí, sí.
1: Digo, muchas gracias a Minú, que hizo muy buen trabajo también con la niña.
0: Oye, compadre, le mando un saludo por aquí, mi buen compa de acá de Roma, Roy, dice, saludos, Pepe, y saludos para mi compadre Rigo, de parte de Roy de Roma, Texas. Bueno, pura raza pesada, bonita, muy. De Roma, Texas. Compadre, vamos con otro rol. Es más, déjame, vamos a brincar y nos, ¿qué nos queda? ¿Una rolita?
1: Simón.
0: Ok. Sí. ¿Vamos a aventar esa, la machina o no, compadre?
1: ¿Cómo olvidar?
0: Sí, compadre. Nos vamos a despedir. Déjame aventar aquí lo que es el ID, compadre, porque luego nos regañan. Y se va a brincar nomás unos minutitos nada más a las 7. Pero Rigo Marroquín se lo merece. Hay bastantes saludos también por allá, ¿no?
2: Bastantes saludos, Pepe, acá por el Facebook.
0: Échale, de una vez.
2: Nos saluda Viviana Cantú, dice saludos para Adrián de su prima Viviana. Alex Dávila dice chin chido. Alex Dávila también dice saludos y bendiciones. Y saludos al Rigo. Ramón Peña, saludos, compadre. Salúdame al compa Rigo. Otra vez nos saluda Alex Dávila. María García dice, qué orgullo tener un sobrino acordeonista. Vámonos.
3: Saludos Ramón, para mi tía, para mi prima Viviana también, saludos.
2: Saludos, okay. Ramón Peña dice, dile que se aviente el perro pastor alemán pa'l RR. María García dice, saludos desde La Joya, Texas.
0: Oye, no vaya a estar como que, aviéntate la del perro asoleado y lo le hace la corona.
2: También por acá nos saluda Daisy Garza, dice, saludos al grupo de mi hermano Adrián, el Pamps. Oye, el Pamps. Qué chulada, hermano. Bendiciones. El Pamps.
3: Me lo pusieron cuando entré con Estruendo, con el primer grupo, que le mando saludos a todos mis ex compañeros.
0: ¿Pero por qué el Pamps, compadre?
3: Porque tenía 15 años.
0: The Pampers.
3: Sí, y estaba.
0: Ah, ok.
2: Me imaginé.
0: Corazón huelía por aquí a Huggies.
2: Con razón.
1: Cuando le dije a Temo, ya viene un chavo a calarse la